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emprendedor exitoso no solo crea, también se adapta. Los mercados cambian, los clientes evolucionan y las tendencias se transforman. Innovar no siempre es inventar algo nuevo, a veces es mejorar lo que ya existe y hacerlo más útil o accesible.

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0: Hay días que oficialmente no comienzan hasta escuchar. ¿Quieres café? Hoy celebramos al protagonista de muchas mañanas, desveladas, pláticas y hasta trabajos de última hora. Este primero de octubre es el Día Internacional del Café. Así que si ya tienes tu taza en la mano, brindemos por ese primer traguito que nos pone en modo, ahora sí, puedo con el día. Soy Tania y estás en Radio Disney Mazatlán.
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Hola, soy Tania. ¿Y has pensado en tener un perro? Más que una mascota, es un compañero leal que llena tu vida de alegría, te motiva a mantenerte activo y siempre está feliz de verte. Eso sí, también implica responsabilidad, cuidado y mucho amor. Si estás listo para eso, prepárate para ganar un mejor amigo.

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4: Son las 8.
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Haz un presupuesto mensual, ya que te permite saber en qué se va tu dinero y cómo ahorrar para lo que realmente importa. No se trata de dejar de disfrutar, sino de hacerlo con inteligencia. Organízate hoy y dale tranquilidad a tu hogar.

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0: Son las 10.
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0: Son las 11
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0: Revista del Consumidor Radio. ¿Alguna vez te has preguntado qué contiene la pasta dental que usas todos los días? Si no lo sabes, quédate porque hoy en Revista del Consumidor Radio te enseñamos cómo preparar tu propia pasta dental en casa. Y lo mejor, su preparación te toma solo 30 minutos.
3: ¿Blanco o rojo? ¿Con yema o sin ella? Existen muchos mitos alrededor del huevo. Hoy te contamos la verdad sobre uno de los alimentos más consumidos en México y cómo puedes aprovecharlo mejor en casa. ¡Acompáñanos!
0: Revista del Consumidor.
3: Hoy vamos a preparar una tecnología doméstica, que es una excelente alternativa a los productos industrializados. Pasta dental. Además, es una receta validada por el Laboratorio Nacional de Protección al Consumidor.
0: Antes de comenzar, te compartimos los ingredientes que vamos a necesitar. 3 cucharadas de agua purificada. 2 cucharadas de glicerina pura. 2 cucharadas de lauril éter sulfato de sodio. Media cucharadita de carboximetil celulosa. 1/4 de cucharada de carbonato de calcio. 1/4 de cucharada de mentol. Y 6 gotas de esencia de menta.
3: Ahora, los utensilios que debemos tener a la mano son: una cuchara sopera, una cucharita cafetera, un tazón pequeño de vidrio, un tarro pequeño de plástico con tapa y un batidor de globo. Una vez que tenemos todo listo, vamos al procedimiento.
0: En el recipiente de vidrio, comenzamos vertiendo agua purificada, la glicerina y el mentol. Mezclamos con ayuda del batidor de globo hasta integrar los ingredientes. Sin dejar de mover, agregamos carbonato de calcio y la esencia de menta.
3: Después, incorporamos el lauril éter sulfato de sodio y agitamos suavemente hasta que se disuelva por completo. Poco a poco, añadimos la carboximetilcelulosa lentamente sin dejar de mover, hasta obtener una mezcla homogénea y con una consistencia más sólida.
0: Por último, envasamos la pasta dental en el tarro. Tapamos muy bien y etiquetamos con la fecha de elaboración y de caducidad. En este caso, esta pasta tiene una caducidad de 6 meses y rinde aproximadamente 63 gramos, o bien 50 mililitros.
3: Es importante que tomes en cuenta algunas recomendaciones de uso. Este producto no debe ser utilizado por menores de 6 años. En el caso de niñas y niños mayores de 6 años, puedes sustituir el mentol por esencia de cereza. Si tienes sensibilidad dental, recuerda consultar previamente a tu odontóloga u odontólogo. Para conservar mejor el producto, te recomendamos mantener el recipiente bien cerrado, en un lugar fresco y seco y fuera del alcance de niñas y niños. Recuerda que todos los ingredientes que utilizamos en esta tecnología doméstica pueden encontrarse en establecimientos donde vendan productos de cuidado personal, belleza o cosmética, también conocidos como droguerías.
0: Preparar tu propia pasta dental en casa tiene varios beneficios. Requiere pocos ingredientes, son fáciles de conseguir, tiene certeza sobre su origen y además representa un ahorro económico. Incluso esta receta puede ser el inicio de un nuevo emprendimiento.
3: Anímate a preparar tu propia pasta dental y etiquétanos en Instagram usando el hashtag Tecnología Doméstica Profeco.
0: También puedes consultar esta tecnología doméstica en nuestro canal de YouTube, Profeco TV.
2: Revista del Consumidor.
0: El huevo es tan importante en la alimentación que desde 1996 se conmemora el Día Mundial del Huevo. Se celebra cada segundo viernes de octubre con el objetivo de difundir su valor nutrimental y su papel en una dieta equilibrada.
3: Y no es casualidad. El huevo es un alimento completo, práctico, rendidor y versátil, por lo que se ha convertido en un protagonista en la alimentación de las familias mexicanas.
0: Es una excelente fuente de proteína animal. La clara está compuesta principalmente por albúmina, mientras que la yema aporta grasas saludables, proteína, hierro, azufre y vitaminas A, B, D y E. Aunque contiene colesterol, su consumo moderado forma parte de una alimentación equilibrada.
3: Además, el huevo es una alternativa accesible a la carne o al pescado. Es fácil de masticar y digerir, y combinado con otros alimentos, puede integrarse a distintos planes alimenticios.
0: Su uso no se limita al desayuno. También sirve para espesar salsas, esponjar pasteles y dar ese color dorado tan característico al pan. Incluso fuera de la cocina, el huevo está presente en pastas, productos de belleza y fertilizantes.
3: En 2024, el consumo de huevo en México por habitante alcanzó los 24.4 kilos y representa el 12.6% de la producción pecuaria nacional. Nuestro país es autosuficiente y se ubica en el sexto lugar a nivel mundial.
0: Esta actividad se concentra principalmente en Jalisco, que aporta poco más de 54%, seguido de Puebla, con casi el 15%.
3: Para el consumo existen dos tipos principales de gallinas: las ligeras, que producen huevo blanco, y las semipesadas, productoras de huevo rojo. Es importante aclarar que no hay diferencia en su valor nutrimental. A pesar de todos sus beneficios, alrededor del huevo existen dudas y creencias que se repiten con frecuencia. Por ejemplo, se suele pensar que el huevo eleva el colesterol. Sin embargo, su equilibrio de grasas tiene un efecto protector y en la mayoría de las personas, su consumo no incrementa el colesterol en la sangre.
0: También hay quienes creen que consumir el huevo crudo es mejor. Pero esto no es así. Para aprovechar sus nutrientes y evitar riesgos a la salud, es necesario cocinarlo, ya que crudo puede aumentar la probabilidad de contraer salmonela.
3: Otra duda común es si debe lavarse el huevo antes de guardarlo. El cascarón es poroso y cuenta con una membrana natural llamada cutícula. Al lavarlo y almacenarlo, facilitas la entrada de bacterias. Si el cascarón está sucio, lo mejor es limpiarlo con un paño seco.
0: Y aunque algunas personas prefieren consumir solo la clara, es importante saber que la clara y la yema se complementan. Al desechar una de ellas, se pierden nutrientes esenciales que hacen del huevo un alimento completo.
3: Para un mejor consumo y conservación del huevo, tome en cuenta estas recomendaciones. Evita dejar los huevos o los alimentos que los contengan a temperatura ambiente, ya que el huevo es un alimento muy sensible a los cambios bruscos de temperatura, sobre todo al calor.
0: Revisa siempre el cascarón. Debe estar limpio y sin fisuras. Si están rotos, deséchalos. Así evitarás enfermedades gastrointestinales.
3: Lávate las manos al terminar de manipularlos. Evitarás la contaminación cruzada.
0: No lo consumas crudo. Puedes ponerte en riesgo de adquirir salmonelosis.
3: Ya sea que esté cocido, duro o forme parte de algún platillo, consúmelo pronto.
0: Con información clara, puedes aprovechar mejor sus beneficios y consumirlo de forma segura.
3: No olvides consultar la herramienta ¿Quién es quién en los precios?, ya que te permitirá comparar precios para tomar las mejores decisiones de compra. Entra a qqp.profeco.gov.mx.
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0: Para acceder a todos los contenidos que la Revista del Consumidor tiene para ti, suscríbete a través de nuestra página. revistadelconsumidor.profeco.gov.mx.
3: Síguenos en nuestras redes sociales. En Facebook nos encuentras como Revista del Consumidor MX y Profeco Oficial. En Instagram estamos como arroba Revista del Consumidor MX y arroba Profeco Oficial. En X, las cuentas son arroba R del Consumidor y arroba Profeco. Y en TikTok, síguenos como arroba Profeco.
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0: Son las 7 en punto.
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Hola, hola, familia de Radio Disney, los saluda Caro en el 93.1 de tu radio. Muy buenos días, familia. Por fin lo logramos, viernes 2 de octubre. Estamos dándolo absolutamente en toda esta semana. Y la verdad es que ya tienes el descanso bien merecido. Estamos a casi nada del modo finde, así que déjanos acompañarte en la mañana de este día. Recuerda reportarte a través de tu conexión 669-4540-931. Dedica despertadores a tus personas favoritas, ya sea que está cumpliendo años el día de hoy, quieres desearle un buen fin de semana o simplemente quieres dejarle los buenos días. También quédate pendiente porque te acompañamos con lo mejor de la música en este día rumbo a tu escuela, rumbo a tu trabajo y también a todos nuestros amigos de las escuderías. Así que escucha el despertador de Radio Disney. Llega Mau y Ricky.

0: Son las 7 de la mañana con 8 minutos, familia de Radio Disney. Tenemos despertadores en este día tan especial. El primero es para una nena llamada Ana Lucía. Ella está cumpliendo años el día de hoy.
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2: Hola, Viti, ¿cómo estás? Feliz cumpleaños. Que te salga bien tu cumpleaños. Adiós, bye.
3: Buenos días, Ana Lucía. Te queremos festejar tu casi cumpleaños con Walk Like an Egyptian de The Beatles para la más joya de toda la primaria, porque te queremos mucho, Viti. Gracias, Radio Disney.

0: Ana Lucía, ¿qué te parece estar comenzando este bellísimo fin de semana cumpleañero? ¡Qué manera de despertarte en este viernes! De verdad que esperamos que pases un muy feliz cumpleaños. Que el día de mañana soples las velitas de tu pastel, que pidas muchísimos deseos, pero sobre todo que esos deseos se hagan realidad. Además, disfruta demasiado. Ríe, canta, baila y todo eso con tus personas favoritas. Que tengas un increíble fin de semana y un feliz cumpleaños.
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13: Mi amor chiquito, que cumplas muchos años más, mi vida. Eres la razón de mi existir. Me siento muy orgullosa de ti y soy muy afortunada por ser tu mamá. Te amo con todo mi corazón. Pasa un día increíble en mi vida. Te ama, mamá.
14: Luciana, muchas felicidades, mi amor. Deseo que esta nueva vuelta al sol esté lleno de mucho amor, mucha felicidad. Te deseo lo mejor, vida mía. Te amo demasiado. Atentamente, tu papá.
15: Buenos días, mi amor, mi tesoro, mi Lucianita preciosa. Espero que este día lo pases muy contenta, muy feliz con tus papás, con tu hermanita y en escuela con tus amiguitos y compañeritos. Que pases este día muy contenta. Te lo deseo de todo corazón y te quiere mucho tu mamita. Que Dios te bendiga. Besitos.
16: Hoy en este día te felicito mucho, mi Lulu preciosa. Que la pases muy bonito en compañía de todos tus seres queridos, papá, mamá y hermanita. También de tus compañeros del cole. Te mando muchos besitos, mi cielito, tu tío Juju.
17: Feliz cumpleaños, Luciana. Te

Luciana, muy, muy feliz cumpleaños, hermosa. ¡Qué emoción, qué alegría debes de estar sintiendo en este momento! Tu corazón debe de sentirse lleno, lleno de muchísimo amor. Y todo eso tienes que sentirlo el día de hoy. Rodéate de todas esas personas que te aman demasiado. En la escuela, déjate abrazar y apapachar por tus compañeros, por tus maestras. Y cuando llegues a casa, rodéate de tu familia que tanto te ama y que tanto te deja buenos deseos. Esperamos que este cumpleaños sea muy especial para ti y que todos los que se vienen también sean igual de importantes. Este fin de semana, pásalo increíble, linda. Gracias por ser parte del despertador de Radio Disney. Familia, los acompañamos a su escuela, a su trabajo y también a nuestros amigos de las escuderías. Ahora llega Karol G a tu radio. 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

Son las 7 de la mañana con 28 minutos. Tenemos saludos para Kate, para Lía, para Jazmín. De verdad esperamos que tengan un increíble fin de semana. Gracias por reportarse a través de tu conexión. También tenemos saludos para Manuel, quien desde bien temprano está pendiente del despertador de Radio Disney. Familia, tenemos nuestro consejo para todas esas personas que estén pensando en comprar un auto. Y hay algo muy importante. Recuerda cotizar el seguro antes de comprar. Eso no va después, porque nos pasa muy seguido. Vemos el auto, nos gusta, hasta nos imaginamos manejándolo. Firmamos, pero cuando llegamos a nuestra casa, se nos ocurre cotizar el seguro, que es muy, muy importante. Recuerda que todo eso tiene que ir incluido en los gastos que vas a tener previos. El seguro de vida para tu auto es muy importante. Familia de Radio Disney, los acompañamos a su escuela, a su trabajo y a nuestros amigos de las escuderías. ¿Tienes abierta tu conexión? 669-4540-931.

0: ¿Estás disfrutando de tu camino a la escuela? Aquí nos encanta acompañarte todos los días. Justamente tenemos un mensaje muy especial para Canet de parte de su tita Lupita.
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2: Hola Carito, buen día, soy la tita Lupita. Quiero desearle un buen día a mi nieto Canet en su colegio. Bonito día para todos, gracias.

0: Canet ya va rumbo a su escuela y de verdad esperamos que tengas un muy buen día con todos tus compañeros y que el día de hoy, aunque sea viernes, tienes que aprender muchísimo, muchísimo. Ya vas a tener todo el fin de semana para poder descansar y para poder recargar todas tus energías con tus personas favoritas, pero sobre todo con esas canciones que tanto te encantan. ¡Feliz día!
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6: Hola Radio Disney, buenos días. Quiero felicitar a Tayari, es una niña increíble, amorosa, preciosa. La niña del medio, la consentida de los papás. Bueno, todas son consentidas. La amamos. Feliz cumpleaños, Tayari.

Dayari, ¿tú sabes cuánto te ama y te adora tu familia? Pues mira, ese amor le puede dar la vuelta al mundo unas 10 veces. Tienes que recordar todo ese amor, todo ese cariño en este día tan especial para ti. Recuerda seguir siendo una chica muy empática, sigue siendo una chica muy inteligente, pero también sigue siendo una pequeña muy soñadora, una pequeña muy muy risueña. Y sabemos que en estos 6 años de vida vas a lograr muchísimas, muchísimas cosas. Muchísimas gracias por dejarnos acompañarte en este día tan especial para ti. Y que tus 6 años de vida sean de lo mejor. Toda la familia del Despertador te da las mejores felicitaciones. Chula.

Tu recuerdo de Maluma en Radio Disney 93.1 para acompañarte a tu escuela, a tu trabajo y también a nuestros amigos de las escuderías. Tenemos saludos para Juan, quien ya sabemos que está baile y baile rumbo a su escuela. De verdad que tengas un increíble fin de semana. También tenemos saludos para Jorgito y su mamá, quienes están disfrutando de esta mañana en compañía del despertador. Gracias por dejarnos acompañarlos en su camino el día de hoy. Pero también tenemos una felicitación muy, muy especial para Isan de parte de su mamá. Familia, ¿qué creen? Isan está cumpliendo 9 añotes el día de hoy. Isan, tu mamá quiere decirte que está muy orgullosa de ti. Quiere decirte que sigas siendo el mejor basquetbolista de todo el mundo entero. Y quiere que recuerdes que te ama demasiado, que seas feliz el día de hoy y siempre. De verdad, pásala de la mejor manera y que disfrutes muchísimo de este día. Amigos, los acompañemos a su destino. Gracias por escuchar Radio Disney 93.1 en esta mañana de viernes.

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Familia de Radio Disney, qué bellísima manera de comenzar este viernes 2 de octubre, casi fin de semana, casi listo para disfrutar de estos días libres con tus personas favoritas. Recuerda que tú también puedes dejar un despertador para tu persona más especial, ya sea por un cumpleaños, ya sea por un logro muy reciente, quieres desearle buenos días, quieres desearle muchísimo éxito. Tienes que dejar ese despertador con una nota de voz a través de tu conexión 669-4540-931. Y si hay un día en específico de la semana en el que quieras despertar a tu persona favorita, puedes agendarlo desde este momento hasta las 12 del mediodía. Nosotros seguimos disfrutando de este día con lo mejor de la música en Radio Disney 93.1. Tenemos saludos para Alfredo, quien ya se reporta a través de tu conexión y está súper pendiente. Y también tenemos saludos para Edgar, quien nos cuenta que hay muchísimo tráfico el día de hoy en Mazatlán, pero específicamente en el puente de la carretera internacional México 15. Familia, en esos momentos en el que están atorados con el tráfico, recuerden manejar con muchísima precaución. Pero sobre todo en Radio Disney 93.1 los acompañamos con lo mejor de la música. Ahora llega Ciencio a tu radio.

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Escuchas a Bruno Mars en Radio Disney 93.1. Familia, llega el fin de semana y tenemos que planear ese viaje perfecto, porque definitivamente existe. El día de hoy nos vamos hasta Puerto Vallarta. Comenzando con el malecón, el corazón de la ciudad. Es de los malecones más bonitos de todo México. Está lleno de esculturas y artistas reconocidos, también restaurantes con vista al mar y esa energía de pueblo costero que nunca para. Familia de Radio Disney, ¿ustedes sabían que Puerto Vallarta se hizo famoso internacionalmente gracias a la película La Noche de la Iguana? Esta película fue filmada ahí en los años 60 y atrajo a celebridades como Elizabeth Taylor y Richard Burton, quienes terminaron enamorándose del lugar y vivieron algunas temporadas en Puerto Vallarta. Cuéntanos a través de tu conexión 669-4540-931. ¿Ya visitaste Puerto Vallarta? ¿Nos lo recomiendas? ¿O es uno de los lugares que te hace falta en tu lista? Llega a Los Ángeles Azules, a tu radio.

Definitivamente ya se siente el viernes, familia de Radio Disney, y por eso es momento de planear nuestra próxima escapada. Cuéntenos a través de tu conexión 669-4540-931. ¿Ya has viajado a Puerto Vallarta? ¿Nos lo recomiendas? ¿Hay una parte exacta que tú digas sí o sí la familia de Radio Disney tiene que visitarlo? ¿O es uno de los lugares que están pendientes en tu lista? Cuéntenos a través de tu conexión. Si eres un poco más de cosas tranquilas, también está la zona romántica en Puerto Vallarta. Aquí las calles están empedradas, hay muchas galerías de arte, hay una vibra muy bohemia y es muy, muy particular, muy artístico todo el movimiento en esta zona. Y para los que disfrutan de la naturaleza, no pueden dejar de conocer Las Caletas, que es una playa a la que solamente se llega en lancha. Esta playa está rodeada de selva. Ahí antes vivía el propio director de cine, John Huxon. ¿Te imaginas visitar este bellísimo lugar? Cuéntanos a través de tu conexión, 669-4540-931. Te acompañamos en tu día. Llega Siddhartha.

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para tu próxima escapada, ¿ya estás armando tu playlist? O Radio Disney 93.1 te va a acompañar. Además del malecón, además de la zona romántica, además de estas playas escondidas, también se encuentra la Bahía de Banderas. Es una de las más grandes en México. Y justamente entre diciembre y marzo llegan las ballenas jorobadas y los tours para los avistamientos salen desde el malecón de Puerto Vallarta. Si tú dices, tengo que hacer mi maleta, ok, hablemos de vuelos, familia de Radio Disney. Si tú vuelas desde Mazatlán, un vuelo redondo hacia Puerto Vallarta puede encontrarse desde aproximadamente unos 1,800 hasta 3,500 pesos. Recuerda que depende de la anticipación y de la temporada en la que viajes. El vuelo dura muy poco más de una hora, pero de verdad que es un paraíso al que no te tienes que perder. Malecón, playas escondidas. Si viajas en temporada de diciembre a marzo, vas a poder ballenas y también un toque de historia de Hollywood. Puerto Vallarta es un lugar que no te tienes que perder aquí en México. Cuéntanos, ¿ya has visitado este lugar?

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Familia, llegamos a las 9:03 y te acompaña Caro en el despertador de Radio Disney. 2 de octubre, apenas es 2 de octubre y la mayoría de las personas ya se siente en este modo espeluznante, en este modo terrorífico. Comienzas a tomar café, comienzas a comer pan de muerto y sobre todo comienzas tus maratones de películas de terror favoritas. Cuéntanos a través de tu conexión 669-4540-931 cuál es tu película de Halloween favorita. Una película espeluznante, pero al mismo tiempo que sea divertida. Cuéntanos a través de tu conexión, repórtate y quédate muy pendiente de Radio Disney.

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Con las 9 de la mañana con 15 minutos, familia de Radio Disney, para ustedes, ¿cuál es su película de Halloween favorita? Cuéntanos a través de tu conexión 669-4540-931. De verdad, apenas es 12 de octubre y nosotros ya nos sentimos en esa atmósfera tan terrorífica que de hecho hay dos estrenos increíbles en la plataforma de Disney Plus. Se trata de Scooby-Doo y Scooby-Doo 2 Desatado. Familia, seamos honestos, no hay temporada de disfraces y misterios que se sienta completa sin la pandilla de Mystery Inc. resolviendo casos imposibles, también con Scooby-Doo comiéndose todos los snacks, pero sobre todo Shaggy, súper muerto de miedo en cada episodio. Además, las películas con actores reales ya son clásicos de nuestra infancia y ahora las tienes a la mano para un maratón perfecto de domingo. Tu pijama favorita, tu cobija calientita y tus snacks favoritos para ver películas de Halloween. Cuéntanos a través de tu conexión 669-4540-931. ¿Cuál es esa película imperdible que tienes que ver en esta temporada de octubre?

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¿Qué películas no te puedes perder en esta temporada de octubre? Por acá Kiko nos deja una lista con sus recomendaciones. Primero que nada, Pesadilla en la Calle del Infierno y también Viernes 13. Pero obviamente en esa lista no puede faltar Halloween y El Exorcista. ¿Será familia de Radio Disney? Estas películas serán parte también de sus maratones en esta temporada de octubre. Cuéntanos para ti cuáles son tus películas favoritas de Halloween. Repórtate a través de tu conexión 669-4540-931.

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Familia, son las 9:34 a.m. y también tenemos que hablar sobre la salud de nuestros abuelitos y adultos mayores en la familia. Hoy hablamos de algo que a veces dejamos pasar por alto. Se trata de la salud bucal de nuestros abuelos. Muchas veces pensamos que sí, ya tienen su dentadura postiza, tienen algunas prótesis, que ya no hay nada de lo que preocuparse. Pero en realidad, familia de Radio Disney, una buena dentadura, aunque sea con prótesis, es clave para que ellos puedan masticar y para que puedan comer todo tipo de alimentos, porque empiezan a tener estos problemas y les empieza a dar miedo la comida. Incluso dejan de comer tipos de alimentos y ellos empiezan a perder muchísimos nutrientes que son importantes para ellos. Cuéntanos a través de tu conexión 669-4540-931. Ustedes, ¿cada cuánto cuidan la salud bucal de sus abuelos? Te escuchamos a través de tu conexión.

Son las 9:43 a.m, familia. Seguimos con nuestro consejo para el cuidado y la salud de nuestros abuelos. Específicamente, el día de hoy hablamos de su salud bucal. Y hay algo muy importante aquí. Aunque no haya molestias, aunque nuestros abuelitos, abuelitas nos digan, no tengo ningún problema, me siento súper bien, es muy importante llevarlos a revisión dental de una forma regular. Porque hay problemas en las encías, hay problemas en las prótesis, o incluso llega a haber infecciones que comienzan sin dolor. Y es ahí cuando un dentista va a detectar si hay algún problema justo a tiempo. El consejo del día de hoy es muy sencillo. La verdad es que no tenemos que dejar de lado la salud bucal de nuestros abuelos. Hay que tener visitas regulares al dentista, aunque parezca que todo está en absolutamente en orden. Ayúdalos a que tengan su día a día muy tranquilo y también que puedan disfrutar de esos alimentos que tanto les gustan. Cuéntanos a través de tu conexión 669-4540-931. ¿Ustedes cada cuánto llevan a sus abuelos al dentista? Llega Loren, a tu radio.

0: Familia de Radio Disney, aquí despedimos al despertador. Muchísimas gracias por dejarnos acompañarte en las mañanas a lo largo de esta semana. De verdad que nos encanta acompañarlos a su escuela, a su trabajo y por supuesto a todos nuestros amigos de las escuderías. En especial el día de hoy lo comenzamos de una manera increíble. Tuvimos a nuestros cumpleañeros, también estuvimos platicando un poco sobre los seguros a la hora de comprar tu auto. Planeamos nuestro viaje perfecto específicamente el día de hoy a Puerto Vallarta o incluso en tu próxima escapada. También estuvimos un poco compartiendo estas películas perfectas para Halloween y platicamos sobre la salud bucal de nuestros abuelos. Así que familia de Radio Disney, muchísimas gracias por dejarnos acompañarlos en esta mañana. Si ustedes quieren agendar un despertador muy especial para la próxima semana, pueden hacerlo a través de tu conexión en WhatsApp. 669-4540-931. Quédate pendiente de Radio Disney 93.1 que seguimos disfrutando lo mejor de la música.
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Son las 10 de la mañana con 3 minutos y te acompaña Caro en Radio Disney 93.1. En este casi fin de semana, recuerda que te podemos acompañar a través de tus dispositivos inteligentes. Solamente tienes que decir, Alexa, reproduce Radio Disney Mazatlán a través de iHeartRadio. Quédate muy pendiente porque tenemos lo mejor de la música, artistas como BTS, Luis Fonsi, también Bad Bunny, Dua Lipa, y tenemos que hablar sobre nuestros animalijos. Pero mientras, llega Belinda y Pitbull a tu radio.

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Swim de BTS en Radio Disney 93.1. Familia, hablemos de nuestros animalijos, de nuestros perrijos, gatijos. Incluso si tienes conejos, esto es muy importante. Hablamos del cuidado de sus garritas. Y es que, familia de Radio Disney, la mayoría de las veces pensamos que cortarle las garritas a nuestras mascotas es algo por pura estética. Y pensar, ay, no me va a estar arruinando los sillones, no me va a estar destruyendo cosas con sus garritas, pero va mucho más allá. Y es que cuando las uñas de nuestras mascotas crecen demasiado, ellos dejan de caminar de una manera cómoda. Hay algo muy importante en la hora de cortarle las garritas a tus mascotas, porque si lo dejas pasar mucho, mucho tiempo, a tus mascotas les puede deformar la postura de sus patas, incluso afecta cómo caminan y genera dolor crónico en sus articulaciones. ¿Lo imaginabas? Cuéntanos a través de tu conexión, 669-4540-931, tú le cortas las garritas a tus mascotas en casa o los llevas al veterinario. Te escuchamos mientras llega Luis Fonsi.

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Max Carra, Mauri y Ricky en Radio Disney 93.1. Hablamos de la hora de cortar las garritas de nuestros animalijos. Pero ¿por qué esto es muy importante? Te contamos. En los perros, las uñas largas los obligan a caminar de la forma en la que distribuyen su peso al caminar. O sea que con el tiempo también puede afectar en sus rodillas y en la parte de su cadera. Y para los gatos, aunque muchos se desgastan sus garritas rascando, no todos lo hacen lo suficiente, sobre todo si los gatos son de interior. Todos estos tipos de problemas también se pueden presentar en la hora de las personas que tienen conejitos como mascotas, porque ellos también se pueden lastimar con sus garritas, incluso cuando están muy, muy largas. Cuéntanos, ¿tú le cortas las garras a tus mascotas? Repórtate a través de tu conexión 669-4540-931.

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Son las 10 de la mañana con 30 minutos, familia de Radio Disney. Nuestro consejo de Doctor Patitas para el día de hoy es que revisen las garritas de sus mascotas cada 2 o 3 semanas. Si ustedes escuchan que truenan sus garritas al caminar sobre un piso duro, es señal de que ya es momento de cortarle las uñas y las garritas. No se sientan, familia, si ustedes no se sienten seguros de hacer esta actividad en su casa, la verdad es que no hay ningún problema con llevarlo al veterinario o incluso a una estética canina para que lo hagan. De esta manera, se van a sentir súper consentidos y seguirán siendo los reyes de casa.

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Jax Jones por acompañarte en Radio Disney 93.1. ¿Te gustaría formar parte de nuestra familia? 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

familia de Radio Disney, gracias por dejarme acompañarlos en la mañana de este viernes. Quédate muy pendiente de Radio Disney 93.1 para que disfrutes lo mejor de la música y también la mejor compañía. A partir de las 12 del mediodía llega Natalia para acompañarte hasta las 4 de la tarde. Nosotros nos escuchamos mañana sábado a las 10 de la mañana en Radio Disney 93.1. Y justo no te tienes que perder el ranking RD a partir de las 12 del mediodía. Ya estás bien preparado y listo para el inicio del modo fin de oficialmente con Radio Disney 93.1. Así que quédate pendiente de tu radio. Te acompaño, Caro, en este día. Bye bye, familia, y feliz viernes.

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19: Son las 11
20: en Radio Disney. 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

0: Son las 12.
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2: Hola Radio Disney, saludos para Natalia. Quiero escuchar a Cat's Eyes. Saludos para todos los de la tarde.

0: Hola, hola, muy buenas tardes, familia de Radio Disney. ¿Cómo están? ¿Cómo se sienten? ¿Cómo les fue la mañana? Viernes 2 de octubre, ya del 2026. ¿Qué onda? A ver, ya todo esto está ya como que poniéndose también medio místico, halloweenesco. Ya noto aires hasta navideños, pero el pan de muerto se está haciendo presente hoy de una forma deliciosa. Es que aparte ya como que el pan de muerto existe en todas sus presentaciones, ¿no? Sin rellenar, relleno, con formas, con figuras, con mil cosas. Me encanta todo lo que sale en esta época, la verdad. ¿Qué onda? ¿Tú disfrutas este mes? ¿Disfrutas esta época también? Cuéntame en tu conexión. Oye, el día de hoy vamos a platicar sobre cuál es la mascota de caricatura o de película que te hubiera gustado tener en la vida real. No sé, tal vez te hubieras dicho, ¿sabes qué? A mí me hubiera encantado tener como un dragón. ¿Te acuerdas del dragón? ¿Cómo era su mascota también? Bueno, su animal de compañía. Padrísimo, ¿no? O tal vez literal, como perro, tener a Pluto. ¡Ay, me encantaría! ¡Ay, sí! A Goofy. O, por ejemplo, de la película de las mascotas. ¡Ay, no! De ahí, me encantaría tener varios, pero principalmente al conejo loco. Estaba bien locochón. Cuéntame en el 669-4540-931. ¿Cuál es la mascota de caricatura o película que te hubiera encantado tener de niño? Está padre, ¿no? Abrir nuestro corazón de niños y recordar cuál hubiera estado excelente. ¿Qué mascota de caricatura o película te hubiera encantado tener? Dímelo en el 669-4540-931. Mientras te saludo también, porque tenemos muchos saludos para todos los que están conectados. Por supuesto, nuestro queridísimo Francisco, que siempre es de los primeros. Karen, Isaac también. Lluvia, que anda por acá. Marlene, Lau, Andrea, Isabel, Irma, Frida, todos ellos están comunicando y se empiezan a hacer presentes a través del 669-4540-931. ¡Ojo! Tienes que mandarnos una nota de voz o un texto al WhatsApp de Radio Disney. 669-4540-931. No llamadas, pero si te escuchamos y te escribimos de nota de voz o de texto en tu conexión.
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0: Llega Kenia Oz, yo soy Natalia, me quedo contigo hasta las 4.

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0: 12:18, Taylor Swift en Radio Disney 93.1. Abrimos hilo preguntando, ¿qué personaje de película o de caricatura te encantaría de mascota? Que cuando eras niño te gustaba muchísimo y dices, ok, si dejo volar la imaginación ahorita 3 segundos, me encantaría tener de mascota a Ratatouille. Estaría buenísimo. No lo había pensado, Yo creo que yo tendría a Ratatouille. Uy, me sacaría de unos apuros y además aprendería un montón. ¿Tú a quién tendrías? Cuéntame en tu conexión. Saludos a Juan Manuel, que también mandó su personaje, pero quedamos que era de película o que era de caricatura, Juan Manuel. Pero igual, aquí en la cabina estamos un tantito de acuerdo también contigo. Te mandamos un abrazo. Gracias por escribirnos y por mandar nota de voz. Gida, ¿qué onda?
1: Hola Natalia, buenas tardes. Saludos a familia de Radio Disney. Besitos. Yo también amaba a Pluto. Ese es el que me encantaría.
0: Sí, definitivamente Pluto sería una muy buena opción para tenerlo como compañía en casa. Y luego Kiko nos cuenta que le gustaría que fuera Dino. Estoy segura que es el de los Picapiedra. Estaría increíble, imagínate. Ya de por sí mis perricos así nos reciben. Como Dino, nada más que ellos son una versión pequeña, porque tengo un pug y un chihuahua, entonces se avientan igual, pero no lo siento como si tuviera un perro totote, ¿no? Un dinosaurio del tamaño que tenían los Picapiedra, que cuando llegaban, bueno, ¿qué tal hacía a Pedro Picapiedra? No, hombre, casi que lo tiraba, lo lamía todo, lo llenaba de baba. Ay, padrísimo, la verdad. Oye, Okiko también dice que estaría bien que fuera Stitch. ¡Ay! Oye, hay perros y hay gatijos que sí se comportan como Stitch, que son la locura andando y son divertidísimos. Incluso hasta lo puedes utilizar como inspiración de nombre para tu mascota, para tu perrijo, para tu gatijo. Armando nos saluda en el 669-4540-931. Se hace presente con nosotros para que sepamos que ya está listo dándolo todo. Oye, Fer, qué gusto tenerte por acá. ¿Cómo andas?
2: Hola, Natalia. Saludos a todo el team de la tarde.
0: ¡Ea! Somos los de la tarde. Somos los de la tarde. Ándale, ya estoy así de cerca de tener un himno para los de la tarde. Por lo pronto, una canción que también es un himno para mí, está épica y viene de Los Ángeles Azules, es Pael, que además es acompañados de la mejor de las mejores, de Tini, aquí en tu radio.

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1: Hola, Disney, soy Aqueline. Quiero mandar saludos a mi hermano Aidan. Quisiera ver si me podrían poner una canción de Camilo. Gracias, Radio Disney.

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Generation, una gran canción de Bob Sinclair, es quien inaugura la 1:05 p.m, 1:05 en este viernes 2 de octubre. Y te pregunto, ¿tú qué harías? ¿Tú qué harías si tu mejor amiga, tu mejor amigo, te pide que le regales algo que tú aprecias demasiado? Por ejemplo, están en tu cuarto, estás con tu mejor amiga y de repente ve una camisa, una playera, un top, una falda, un pantalón que está padrísimo, que a ti te encanta, que es tu vieja confiable y usas en tus outfits para tus mejores momentos porque te queda increíble. Y de pronto ella dice, ¡ay, qué bonita está tu blusa! Y tú sí, ¿verdad? Gracias. Oye, ¿me la regalarías? ¡Ay! A ver, puede ser que sea una persona que nunca te pide nada, ¿eh? O sea, que de verdad para ella sería muy especial que le regales esa blusa. O sea, no suele como que decirte que le des cosas, ni es alguien como que está todo el tiempo de, oye, dame, ponme, no, nada. O sea, de verdad le interesa esa blusa, de verdad le pareció muy bonita, y de verdad tuvo la confianza de decir, bueno, pues es mi mejor amiga, le voy a decir. Y te dice, ¿me regalas esa blusa? ¿Esa camisa? ¿Ese pantalón? ¿Esos zapatos que sí me quedan? ¡Ay! ¿Tú qué harías? ¿Y tú qué harías? O es tu mejor amigo y están arreglando algo. Y entonces ve tu herramienta. Y resulta que aparece esa herramienta que también es perfecta para ti, que sabes usar súper bien, que te sirve para todo y para nada a la vez, y que además hasta te costó trabajo encontrarlo y estuviste tienda tras tienda tras tienda para encontrar esa herramienta que ahora es tu favorita. Agarra y te dice tu amigazo del alma, tu compadre, tu mero mero mole de todo. Agarra y te pregunta, oye, y este yo tampoco lo he encontrado, ¿dónde lo compraste? No, que me costó mucho trabajo. ¿Me lo regalarías? ¡Uy! ¿Qué haces? ¿Qué dices? ¿Qué haces si te piden algo que es tu favorito? Algo que te gusta mucho y te lo pide también tu persona favorita. Cuéntame en tu conexión al 669-4540-931. Yo quiero ser muy honesta y de una vez te digo que lo más probable es que si me dicen te lo regalo, yo voy a decir sí. La verdad. Ya sé, aunque sea mi muy favorito en el mundo y no quisiera, una parte de mí esté diciendo no, no se lo regales, dile que no, dile oye, es que es mi favorito. No, lo más probable es que yo le diga órale, ya, pruébatelo y vete rápido porque si no me voy a arrepentir. Llega esta canción de Don Omar. Dicen que esta canción de Don Omar es reggaetón viejo. ¿Tú qué opinas? Se llama Tabú, ya es la 1:08 p.m.

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Sean Paul, pero no viene solo, llegó con Ina a Radio Disney 93.1, donde ya es la 1:24 p.m. Y oye, ¿sabías que existe algo llamado efecto dotación? En serio, a ver, ahí te va. Básicamente, nuestro cerebro le da más valor a las cosas simplemente porque ya son nuestras. Es como un apego que tienes por el simple hecho de que es algo tuyo. Y de ahí le vas dando como que más poder. Entonces, cuando tú regalas algo que de verdad te encanta, no estás regalando cualquier cosa. Estás soltando algo que para ti ya tenía un valor especial. Así que sí, a veces un regalo vale más por lo que te costó que dejarlo ir, o sea, por el costo emocional que ya le pusiste, que por lo que te costó comprarlo. Y fíjate, te cuento esto porque me llegó un recuerdo donde justamente para poderme venir a Mazatlán, yo decidí vender absolutamente todo. Todo es todo. Desde cubiertos, ropa, zapatos, tacones, todo. Dije, voy a vender todo, voy a aplicar la clásica de hippie. Voy a vender todo para irme a vivir a la playa y llegar a mi bellísimo Mazatlán. No me equivoqué. Estuvo perfecto llegar con las maletas vacías porque así Mazatlán se encargó de llenar todo. Pero resulta que cuando justamente la gente y todas las chicas de todas las edades, llegaron a ver mi ropa y empezaron a tomarla y empezaron a comprármela, yo empecé a sentir una ansiedad, familia, que no se imaginan. Estaba yo nerviosísima, hasta sudaba. Y es que me di cuenta que mi ropa era como un álbum de recuerdos de fotos. O sea, era el suéter cuando fui a tal lado, la playera que compré cuando estuve en tal pueblo mágico, en el lugar donde viví, donde pasé tales cosas, compré ciertos pantalones, en tal tienda que es mi súper favorita, que en Mazatlán no existe, pues resulta que esos también los vendí o los regalé. Entonces, fue impresionante. Y eso justamente es porque el apego que tienes a esas cosas no tienen tanto valor económico como el que pueden llegar a tener sentimental o en recuerdos. En mi caso, yo sentí que estaba vendiendo y regalando mis memorias, ¿no? O sea, fue muy impresionante. Nunca creí que eso fuera a pasar, que ese sentimiento yo lo fuera a tener, pero a la vez sentía libertad y agradecimiento de soltarlo. Entonces, está muy impresionante esto, porque como dice Marce, Nat, si mi persona favorita me pidiera que le regalara algo que también es mi favorito, yo también accedo y se lo doy. Es difícil y es entendible si en algún momento tú dices, no, yo definitivamente no lo suelto. ¿Y tú qué harías? Ya es la 1:27 p.m. y llega Faith aquí a tu radio, a Radio Disney 93.1.

platicando sobre tú qué harías. ¿Tú qué harías si de pronto tu persona favorita te pide algo que es muy importante para ti, que también es tu objeto favorito, y te pide que se lo regales? Entonces, ¿tú cómo reaccionas? ¿Tú qué harías? Y Abel, compartiendo con nosotros lo que estábamos platicando respecto al apego y el valor que le das a las cosas, que no tiene que ver con lo económico, sino con quién te lo dio, qué estabas viviendo, por qué lo compraste, en qué etapa estabas de tu vida, en fin, muchísimas cosas. Justamente dice, hola Natalia, es complicado manejar ese tema de los apegos con las cosas materiales, por los recuerdos que se reviven, pero también es sano dejar esa etapa atrás como algo muy padre e irse renovando. Y me encanta porque además manda saludos desde la Bella Airosa. ¿Cómo extraño mi Bella Airosa? Los amo. ¡Qué gusto! Llenos de frío todo el tiempo. Les mando un saludo a todos los pachuqueños que nos estén escuchando, a todos los de Hidalgo, los que estén, que sean de Hidalgo y que estén aquí en Mazatlán también. Les mandamos abrazote especial, los andamos recordando. Y él nos está escuchando desde RadioDisney.com, dándole clic en Mazatlán, o desde la aplicación, o también pidiéndole a su bocina inteligente que le ponga Radio Disney Mazatlán. ¡Qué interesante tema! Y totalmente, Abel, mira, a veces no es el objeto, sino todo lo que representa y los recuerdos que trae. Pero también es bonito soltar algunas cosas y agradecer lo que se vivió y hacer espacio para nuevas etapas. Te mando un abrazo hasta allá, porque mira, puedes decir, ¡ay, sí, me duele! No, no quiero regalártelo. Pero yo lo pensaría así, bueno, por algo se presentó esto. Entonces tal vez sí ya es tiempo de soltarlo y pues ahí va para que llegue algo nuevo. Y luego Kiko dice que él de plano dice, no, yo no te ando prestando nada. Ay, sí, ni te lo regalo, ni te lo presto, ni te lo fío, ni nada. Y a ver, sí estábamos platicando también que existe esa parte cero juzgable de decir no. Porque ahorita estamos hablando, no, hay que la renovación y hay que soltar y todo. Pero también, y si no es tiempo, si es algo tan importante para ti, también puedes poner límites a las personas que amas y decir no. Quien te ama, si le dices que no, créeme, no va a tener ningún problema con esa respuesta. Y Nancy se hace presente con nosotros en tu conexión. Bienvenida.

Nancy. Cuéntanos, ya te vi que estás escribe y escribe. Mientras nos terminas de decir tú qué piensas y tú qué harías, quiero saludar también con muchísimo gusto a Valeria. Ella nos está escuchando desde la Ciudad de México y está conectada con Giovanna. Gracias, chicas. Las quiero un montón. Qué bueno que andan por acá. Fíjate, lo que nos dice Nancy es: yo tengo una almohadita que inició siendo almohada grande y era de mi mamá, así, llena, aún vive, pero se la robé y ha estado conmigo desde que era niña y ahora ya se convirtió en una almohadita pequeñísima. Es mi objeto de apego ultra personal y ahora mi hijo me la pide, quiere que se la regale, pero solo se la presto a veces. Y cuando se duerme, se la vuelvo a quitar. No, hombre, me dice que la perdone por su redacción. Lo hiciste increíble. Está padrísimo. Gracias por ir manejando y hacerlo con tanto cuidado, dictándole al escritor, ¿no? De todas formas, si ustedes quieren mandarnos un mensaje o escribirnos un texto y van manejando, pues orillarse. También es un 10 de 10. Pero nos encanta el chisme. El punto es que lo hagas. Oye, Nancy, qué bonito porque es ese recuerdo que tú defiendes con tu corazón y dices, a ver, eres mi hijo, eres súper importante para mí, pero hay un límite, o sea, tampoco es como que te voy a soltar mi almohada de apego así de fácil. Ahora que yo tengo el caso de tener un ser humano tan pequeño cerca, justo lo que te dicen y te recomiendan es que le vayas haciendo un objeto de apego. Entonces me lo imagino ya teniendo alta edad y él diciendo, no, espérame, este muñeco es mi objeto de apego desde que nací, bro. ¿Cómo que te lo voy a regalar? 1:37 PM, estás en Radio Disney 93.1 y llega Fever Dream de Alex Warren aquí a tu radio, a Radio Disney 93.1. Súbele.

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0: ¿Y tú qué harías si tu persona favorita te pide que le regales algo que es lo que más amas en este mundo? Ya sea algo que sea parte de tu outfit o alguna herramienta de trabajo, algo que te gusta mucho y que para ti es muy importante. Y esta persona que es igual de importante para ti te dice, oye, ¿me lo regalas? ¡Qué susto! ¿Y tú qué harías? Paola nos dice, cuando mueren los apegos, nace la libertad y aplica para todo. Y sí, amiga, qué frase tan bonita, porque aplica para cosas, para personas y hasta situaciones. A veces soltar no significa que algo dejó de importarte, sino que aprendiste a quedarte con lo bueno sin sentir que tienes que aferrarte. Y también quiero mandarle un saludo enorme a Edgar, que él pues opina un poco diferente a Paola. Él lo dejó clarísimo y directo en tu conexión. Un mensaje que dice, Team Tarde, con mi bici no. Con lo que tú quieras, como quieras, pero mi bici jamás, ni de broma, porque entonces de mi vida...
1: Y se marchó, y a su barco le llamó...
0: De plano.
1: Libertad.
0: Sí, era de lo que platicábamos hace rato, ¿no? O sea, también se vale decir, oye, hay con ciertas cosas con las que definitivamente... Yo no puedo ceder, o sea, muy buena onda tu rollo de soltar, de la libertad, de que andar ligero y sí, pero con la bici de Edgar no. Me encanta. Lamberto, te mando un gran abrazo, tototote, enorme, enorme. Qué bueno que andas aquí. Jos Ojeda dijo, bueno, pues ya que andamos encarrerados, Natalia, con mi ropa no. También yo les digo bye. Me encanta porque poco a poco ya empiezan a sacar el código postal, lo que de verdad van pensando. A ver, Andrés, ¿qué onda? ¿Tú qué harías?
2: Arriba el Team Tarde y eso. Si es cosa de familia, definitivamente no sé. Pero cualquier otra cosa, pues sí, no hay ningún problema.
0: O sea, a ver, si tiene que ver el tema con tu familia, o sea, ¿cómo? De, oye, regálame un hijo, pues no, ¿cómo va a pasar eso? No me asustes, Andrés.
3: ¡Ah!
0: O algo, algún objeto que tiene que ver de tu familia. Ah, ya entendí. Por ejemplo, que te digan, oye, regálame la bici de tu hijo. No, hombre, ahí sí, ni de broma. Estoy totalmente de acuerdo ahí contigo, ¿eh? A ver, Andrés.
2: No, de cosas familiares, de recuerdos familiares, eso no cedo para nada.
0: Gracias, gracias por aclarármelo, Andrés. Yo ya estaba así de, ¿eh? Ya. Por eso pasan en tiempo real, ¿ya te diste cuenta? Y dice, te pasas. Ok, Cuautli, hay apegos muy difíciles de soltar, Nat. Y luego te platico por qué. Porque, a ver, implican muchas cosas. Y hablo principalmente cuando tiene que ver con personas. ¡Ay, ya sé! Cuautli, es cierto, a veces cuando se trata de las personas que ya trascendieron, tal vez soltar algo que nadie más te puede volver a dar, o que no vas a volver a encontrar nunca, o que esa persona no te lo puede volver a dar, híjole, creo que ahí sí aplica diferente, ¿no? Sí, tiene mucho sentido, la verdad. Dice Edgar, oye, y una pregunta, ¿y si fuera viceversa, tanto para hombre y la mujer, cómo? Explícame, Edgar. Cuéntame y lo ponemos para tema para el team de la tarde. Y dice Cuautli, no, también hablo de personas que están vivas, que están en este plano, que son muy importantes para nosotros. Ah, o sea, entonces hablas de una exnovia. Ay, no, es cierto. Y yo tergiversando todo el chisme, ¿no? Cuautli, Edgar, Andrés, Jos, Lamberto, Paola, Nancy, Kiko, Abel, Marce, Fernanda, Juan Manuel, Gida, Manuel Chávez, Armando, Francisco y muchísimos más que nos siguen escribiendo a través de tu conexión. Les dejamos un gran saludo y una gran canción. Esta canción de Rush es para ti, de Troye Sivan, aquí en Radio Disney 93.1. ¿Y tú qué harías?

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11: 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Son las 2.
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0: BTS 2 con 3. Y así iniciamos la hora gourmet de Radio Disney 93.1. La hora más rica, más sabrosa, más deliciosa. A veces también se pone muy intensa. La más intensa también diría yo de la radio. Y de todo Mazatlán. Porque hay momentos en los que nos toca aventarnos un uno a uno y decir qué preferimos y ver quién va a ganar. Pero también pues de saber qué es lo que te gusta, lo que no te gusta, lo que te gusta más. Y llegó el turno de las tortas. Obvio, tenía que pasar. Y está súper fácil. Hoy solamente quiero conocerte más y saber cuál es tu torta favorita. ¿Cuáles prefieres? ¿Te gustan mucho las tortas ahogadas, las tortas de pierna, prefieres de pechuga? O, por ejemplo, en mi pueblo hacían unas tortas, de hecho le llamaban muertortas, las tortas de milanesa, salchicha y quesillo. Y me daba mucha risa porque yo iba a esas tortas con mis amigos y hasta tenía una porra para ellas. Siempre decía, yo mi torta la quiero de milanesa, salchicha y quesillo. Milanesa, salchicha y quesillo. Real. Y además me gustaba con chipotle y también con rajitas. Pero claro, todo esto yo lo podía hacer y comer porque yo era muy joven. ¡Guau, guau, guau, guau! A ver, ahora pregúntame si me aventaría una torta de ese vuelo. No, ahora sí serían de muerte lenta para mí. Pero a ver, cuéntame en el 669-4540-931. ¿Qué torta prefieres? ¿Una torta de pierna más tradicional con pan relleno de carne de puerco bien sazonada, acompañada de sus frijoles, aguacate, jitomate? Eso sí, sin cebolla para mí. ¿Tú qué te gustaría? ¿Cuáles son tus tortas favoritas? Cuéntame en tu conexión 669-4540-931.
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1: Vitina y Gonzalo Ramos tomaron posición en favor de su entrenador Jorge Jesús en relación a la salida de Cristiano Ronaldo de la selección del Portugal, luego de que la victoria de los lusos 4-2 sobre Dinamarca por la tercera fecha de la UEFA Nations Leagues 2026 y 2027. El entrenador de los Steelers, Mike McCarthy, expresó su pesar por las palabras que dirigió al mariscal de campo Aaron Rodgers, las cuales fueron captadas durante la transmisión de la derrota de Pittsburgh por 20-24 ante los Cleveland Browns el jueves por la noche. Derrotada en la final de US Open tras aprender el trono del ranking mundial, Arina Sabalenka volvió y no dejó dudas en su debut del WTA. Mil Beijing superó con absoluta autoridad y al cabo de 63 minutos a Renata Sarasúa por 6-1 y 6-3.
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4: 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Son las 3.
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Rock That Body en Radio Disney 93.1. Black Eyed Peas inaugura en las 3 de la tarde con 3 minutos. ¿Cómo andan, familia? ¿Cómo va avanzando esta tarde? ¿Cómo se la están pasando? Nos encanta saludarlos a través de tu conexión al 669-4540-931. Nos mandas un mensaje, una nota de voz o una nota de texto y con eso ya estás conectadísimo, echamos chisme, participas y platicamos. Por cierto, pues ustedes saben que si es viernes, pues andamos de modo fin de sí o sí, por fin es viernes. Llegamos al viernes, lo logramos y lo hicimos juntos. Pero los viernes no estoy sola en cabina. Está conmigo el Mazatleco, nuestro Mazatleco de confianza, que es influencer, tiene su propio mercha y bueno, sabe muchísimas cosas de todo lo que sucede y pasa en Mazatlán. Entonces, hoy tenemos una pregunta para ti. Regularmente hacemos un uno a uno. Así que en este uno a uno del día de hoy de Mochileando en Maza, te queremos preguntar, ¿tú en qué lugar prefieres vivir? ¿Prefieres vivir cerca del malecón? ¿O crees que tiene muchas desventajas? ¿O al revés, que tiene muchas ventajas? ¿O prefieres vivir más como pegado hacia el centro? ¿O más hacia la zona marina? Tal vez prefieres mejor tu colonia de confianza de toda la vida, porque ahí encuentras de todo. Apenas eso estaba platicando con una amiga y me dijo, oye, tú no tienes ni idea, pero en tal colonia, me parece que es Villas del Rey, me dijo, hay de todo. Llega la noche y empieza a salir que la de las gorditas, que el de los elotes, el de no sé qué del sushi. Me dijo, hay así de todo, de todo. Me dijo, yo por eso amo donde vivo, no lo cambiaría. ¿Tú tienes algún lugar que sea así tu super hiper mega favorito en Mazatlán para vivir? Cuéntame en tu conexión al 669-4540-931. Así iniciamos Mochileando en Maza. Mientras, ay, llega una canción que me gusta mucho, mucho, mucho. No sé por qué me gusta tanto, honestamente, pero como que se me queda pegada en mi cerebro y ya decidí acceder, ya que fuera uno de mis pecados culposos, y es Latin Mafia. Te estoy correteando aquí en Radio Disney 93.1. En minutos, el Mazatleco aquí en cabina.

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0: Ella es Madonna con Sabrina Carpenter y nos acompañan en Radio Disney 93.1. Y también en este momento ya tengo conmigo a mi mazatleco de confianza, influencer, famoso, popular y además un poquito pelón. Ah, digo, lleno de cabello, sedoso, largo. Ah, ¿qué es? Gustavo Zuna, ¿qué onda? ¿Cómo estás?
1: Muy bien, aquí con la grana fresca.
0: Ay, oye, sí disfrutas ese chiste, ¿verdad? Ya me he dado cuenta.
1: Sí, de hecho, es que es un chiste familiar.
0: Universal.
1: No, es que en mi familia hay muchos pelones y hacemos intercambio de luces. O sea, agachamos y levantamos la cabeza para saludarnos a lo lejos.
0: Eso me encanta. Oye, sí tienen buenos chistes. Todo yo lo así. Hago porque tú siempre dices cosas así, justamente por eso. Pero a ver, hoy les platicamos y les preguntamos en este uno a uno. Pues va a ser un uno a uno de todos contra todos porque nos gustan diferentes lugares. Si pudieras elegir cualquier zona de Mazatlán para vivir, ¿tú cuál escogerías? ¿Cerca de la playa? No sé, cerca de Marina, del centro. A ver, ¿tú cuál escogerías?
1: Pues yo siento, depende.
0: ¿De qué depende? Así dice la canción.
1: De qué tantas ganas tenga de convivir con la gente. No sé, por ejemplo, siento que el centro es muy caminable. Ajá. Y que siempre te vas a encontrar a los mismos. Yo cada vez que voy al teatro, por ejemplo, siempre llego por una arepa con el señor del pan en la esquinita de la Machado.
0: Ajá.
1: Y luego salgo y me voy caminando a Las Altas, porque todo está como cerquita y a pesar de que está haciendo calor, como que las calles estrechas permiten que no esté tan caliente. No sé. Hay sombrita.
0: Hay sombrita de humedad y malecón, pues sí. Y sensación térmica de 43 grados.
1: Pero está bonito el centro.
0: Me encanta, nunca me imaginé ese comentario. Ok, yo debo decir que yo nunca siento sombrita ni en la noche en Mazatlán, pero sí entiendo la sensación. O sea, estoy completamente de acuerdo de que hay lugares en Mazatlán que se siente más fuerte la humedad y que sudas el cuádruple que otros lugares. Incluso, a ver, ¿Tú crees en esta teoría de que conforme te vas metiendo más hacia el Mazatlán ciudad, o sea, y vas saliendo de lo turístico, de estar cerca del mar, va bajando un poco esa sensación o no?
1: Siento que va aumentando el calor.
0: Ah, al revés.
1: Mientras más te alejas del malecón, siento que se siente más caliente. Porque a mí me ha tocado hacer, bueno, antes hacía muchos en vivos en el malecón. Decían, ajá, oigan, está bien fresco, y todos me decían, pues, ¿en qué Mazatlán vives?
0: Sí, tienes toda la razón.
1: ¿En cuál Mazatlán estás tú? Porque hay veces que siento que enfrente del mar como que la brisa hace un favorzote. A veces. Porque no, cuando está muy húmedo.
0: Sí.
1: No, es
0: deshidratación
1: una cosa
0: segura,
1: horrible.
0: O sea, a estar tomando agüita todo el tiempo.
1: Sí, el golpe de calor es una cosa muy real y muy fea.
0: Sí,
1: cuando tu cuerpo no sabe qué hacer.
0: Así es. Lo primero que llegué a hacer justamente fue a vivir cerca, muy cerca del malecón, exageradamente cerca del malecón. Y corte B, así, golpe de calor, sin saber que era un golpe de calor. Entonces, era obvio que iba a pasar, familia de Radio Disney. Y Nancy dice, yo amo mi colonia porque es muy tranquila. Es cierto que, pues, obviamente hay gente que ya creció en un cierto lugar y ya no le interesa mudarse porque ya tiene dominada toda la zona. Y siento que aquí en Mazatlán es muy de mazatlecos eso también. En esta onda como de, yo aquí crecí, yo aquí voy a tener a mis hijos, yo aquí voy a seguir hasta que, no sé, la ola no se pare. ¿Qué opinas tú? ¿Sí, no?
1: Pues de,
0: hay como no, una lealtad a
1: pues
0: tu
1: no
0: colonia.
1: Pues no sé, imagínate vivir también, no todas las colonias son igual de accesibles económicamente.
0: Ah.
1: Pero por ejemplo, yo, mis papás tienen un negocio en el mercado Juan Carrasco y me daba mucho, mucho gusto ver generaciones viviendo juntas en las casas. Porque haz de cuenta, yo hasta hace 10 años viví con mis abuelos, mis papás y yo.
0: Uh-huh.
1: Pero se me hace bien interesante la dinámica cuando vives con tantos parientes cerca. Sé que a veces no está chido.
0: Dilo.
1: Pero a veces es bueno tener la confianza de todas las personas que te rodean. La comunidad te abraza.
0: O sea, tú sin problema puedes vivir como en la época del feudalismo. ¿no? Pues, el sistema feudal en una casa y vámonos todos juntos. Pero también está bien, ¿no? Porque yo siento que este tipo de organización social, de todos juntos muy muéganos y así, si no se torna tóxico, está muy divertido.
1: Sí.
0: La verdad. O sea, nunca falta la risa, nunca falta el chiste, el chisme.
1: Uy, el chisme.
0: ¿No? La pelea que deja más chisme y luego más risa. O sea, como que eres, no sé, demasiados, demasiadas experiencias puedes vivir en un solo día con muchas familias juntas. Bueno, hay quienes no tienen problema de juntos y revueltos.
1: Sí, pero si te gusta la soledad, la discreción y que nadie te moleste, pues vete lejos de la colonia donde creciste. Porque ahí todos te conocen y es una saludadera cada vez que pasas, que no está mal, pero creo que depende de cada quien.
0: Y oye, a ver, checa aquí en tu conexión, si logras verlo. ¿Qué colonia es? Dice que a él le gusta vivir aquí. Está así cerquititita del malecón. ¿Ya alcanzaste a ver? Él es Edgar. Nos saluda en tu conexión y nos dice que justamente ahí es su lugar como ideal.
1: No, no sé si acá, creo que es el centro.
0: Ajá, yo también creo que es el centro.
1: No sé si es cuál calle es, pero está cerca de Parque Ciudades Hermanas, porque ese es Paseo Clausen.
0: ¡Eso! ¡Yo sabía! Tú eres así mi experto de confianza. ¿Qué opinas de ese lugar?
1: Pues
0: 10 de 10, ¿no?
1: 10 de 10. Yo siento que el centro siempre es buena opción. O sea, no sí, tienes que vivir en el centro histórico, pero puedes vivir en el centro, está padre.
0: Sí, y ¿sabes qué es muy buena idea? Yo aprendí, me conseguí una amiga en el centro. Y así lo resolví. Si ya no vivo en el centro, no pasa nada. Ahí tengo mi pretexto de confianza, ¿no? Para estar en el centro. Ahora, también hay lugares, no sé, es que aparte, yo tengo aquí un rollo, ¿eh? A mí me dijeron, esto es fraccionamiento, pero el fraccionamiento no es como yo lo conozco, con uno de seguridad y todo cerradísimo.
1: Ah, sí.
0: ¿Sabes? Ese sería coto. Y también existe el condominio, pero también existe la colonia. Entonces, sí, ¿sabes? O sea, imagínate alguien llegando y escuchando todo eso y tú así, ¿dónde vives? Pues en un fraccionamiento que parece colonia, pero si lo cierran se vuelve condominio. ¡Vámonos! Y hasta tiene alberca.
1: Pública.
0: Exacto. Entonces, está muy divertido, ¿eh? O sea, este tema de las calles de Mazatlán se puede tornar muy, muy interesante. Y algo que también he visto, o que me han platicado sobre todo, es que sienten que hay lugares que están infravalorados. ¿Crees que sí?
1: Yo siento que sí.
0: Ay, a ver, ¿quieres decir uno?
1: Pues mira, yo crecí cerca del estadio de béisbol y se me hace una zona muy tranquila y muy bonita hasta que hay partido de béisbol.
0: Ah, claro. Tienes todo el sentido del mundo.
1: Y cuando llegamos a la final, bueno, solo pasa en la inauguración y cuando llegamos a semifinales.
0: ¿El único momento en el que van al estadio, por cierto?
1: No, todo el año siempre hay gente.
0: Ah, bueno, eso sí, siempre hay gente, pero no a ese nivel.
1: Sí, no, no a ese nivel.
0: Ahora, Josh dice, hola Mazatleco, yo soy de vivir en la Sánchez Celis o en la Pueblo Nuevo. Todo me queda cerca, aunque se inunde cada vez que llueva. Yo no me pienso cambiar de ahí. Me gusta esa actitud aventurera. Sí. Él ya hasta tiene el hacha ahí en su casa.
1: De hecho, yo siento que esa es la zona. Por ejemplo, cerca del estadio está la López Mateos, está la Sánchez Celis, la Alameda, que está un poquito más pegada para acá. Pero ¿sí? Siento que toda esa zona es muy céntrica. Porque puedes agarrar la Rafael Buena y te vas a una cierta zona.
0: Y listo.
1: O te subes al malecón y ya llegas a todos los demás.
0: Oye, pues me encanta la idea. Y algo que también me gusta mucho de cuando vienes es que siempre nos traes un dato que solamente tú crees que es inútil, pero al final nos encanta escucharlo y saberlo. ¿Cuál es ese dato del día de hoy?
1: Bueno, el dato que nadie me pidió, que les traigo el día de hoy.
0: Dilo, suéltalo.
1: Es que ahorita parece que la ciudad siempre creció hacia el norte, pero
0: ¿por qué? ¿O cómo?
1: Pues porque así es.
0: Ah.
1: Okay. Pero bueno, recordemos que Mazatlán empezó con 9 manzanas en el centro de la ciudad.
0: Ah, ya, ya te entendí.
1: Y empezamos a crecer alrededor de ese lugar. Se empezó a pegar al malecón.
0: Ajá.
1: Y empezó a crecer para esta zona norte.
0: Ah, qué interesante.
1: Porque, bueno, a diferencia de otras ciudades del centro del país, como que está el centro y crece todo alrededor.
0: Pensamos
1: del centro.
0: Pensamos que es desde la zona centro que crecemos.
1: Sí, pero no, aquí creció del centro hacia el norte. O sea, ya que se saturó esa zona, empezó a crecer. Y hay algo que a veces se nos olvida, pero la colonia Juárez estaba separada. O sea, hay un... está la marisma.
0: Ajá.
1: Y tenía que bajarte a una lanchita y cruzar. No, ahorita ya mentis. Está el Puente Juárez, que es donde está... pues el Puente Juárez.
0: Ajá.
1: O sea, donde está la biobarda para los que les gusta no dejar basura en la calle.
0: Sí.
1: Donde sale el estero del infiernillo, ¿sí es el? No.
0: Ajá.
1: Y ahora está cerquita, pero me decía mi papá que mi abuela hacía casi una hora en rodear.

0: está pues, suelto en canales.
1: Sí.
0: Y divide naturalmente la ciudad.
1: Eso está padre, porque además es buena referencia.
0: Y es donde se inunda, usualmente.
1: Poquito, poquito, detalles. Oiga, viene una gran canción, Keep Moving. Seguimos platicando con el Mazatleco en la cabina de Radio Disney 93.1. Y tú, súbele a tu radio, porque esta canción que viene está buenísima.

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0: Los Ángeles Azules con Tini. Y dice que esta va para él, pero esta va para todos ustedes. Cuéntanos, ¿cuál va a ser tu recomendación de cierre, Mazatleco?
1: A ver, suelta. Yo creo que cambies de... Te mudes de colonia, ¿no es cierto?
0: Ah, que vayas y conozcas otra colonia.
1: No, o sea, que vayas a una zona que tal vez no te hayas dado la oportunidad de conocer. O sea, yo sé que siempre decimos lo mismo. Ve a una zona que no conozcas y date la oportunidad de conocer. Por ejemplo, a ti, Natalia, te recomendaría que conocieras la Isla de la Piedra. Bueno, ahorita no tanto porque está medio fuerte los celos.
0: Sí, o sea, ahorita pues no la voy a conocer tal cual. Por cierto, saludos a todos los que nos escuchan desde la Isla La Piedra. Esperemos que estén muy bien. Bueno, sabemos que están muy bien, pero pues sí, saca de onda que ya se está subiendo bastante el mar, ¿no? Pero oye, también es un... Ay, no sé, a mí me encantaría grabarlo y estar ahí. La verdad.
1: Yo fui en la mañana ahí a Playa Norte y ¿qué tal? Está impresionante. El
0: ¿verdad?
1: Se siente como se cimbra el malecón.
0: Ya sé, yo no tengo sé si es algo bueno o malo. Ya sé, es que ahí es donde el instinto de sobrevivencia puede ser que salga del chat. Entonces, por eso hay que seguir las recomendaciones que, pues, en los medios oficiales nos van dando. Pero, bueno, a ver, lugares que no sueles recorrer. Justamente ahorita estábamos platicando uno que yo no suelo recorrer, que es Cerritos.
1: ¿Cerritos?
0: Siento que me hace falta un poquito de Cerritos en mi vida.
1: Sí, y si nunca has ido a Cerritos, ve hasta la punta Cerritos, que es donde están los restaurantitos. Hay un café muy famoso que tiene muchos años. Ah, hay varias palapas. Okay. Y hay pescado fresco en las mañanas. Así como en Playa Norte, también en Cerritos hay pescado fresco.
0: Oye, hablando de Playa Norte, Edgar dice que él nunca ha ido a nadar a Playa Norte.
1: Deberías de ir. Es muy bonito. Bueno, ahorita no, porque hay muchas olas, ¿no?
0: Ajá. En este momento no es recomendable. Qué bueno que no ha sido. Pero en cuanto sea, que sí. Sí, hay que tener la oportunidad.
1: Hay un club de natación que van todas las mañanas. Y si no sabes nadar, te van a enseñar a nadar. De hecho, yo no sé nadar. Y he ido a preguntar muchas veces, nomás que todavía me da miedo.
0: Tú eres de aquí.
1: Sí.
0: Tú eres el experto de aquí. Sí, y ni modo, aunque hagas cara de que quieres decir que no. La pregunta para ti sería, tú, Gustavo Osuna, ¿cuál sería la zona que dices, esa no he ido y tengo que recorrer y conocer? Los Ángeles. Ándale, preguntaza, por 600 puntos. Ay, sí.
1: Bueno, es una zona que sí conozco, pero casi nunca voy.
0: Villas del Rey.
1: Pues de hecho tengo una taquería pendiente en Villas del Rey.
0: Ah, ¿sí?
1: Sí, esta es mi lista. Fíjate. De lugares por conocer.
0: A ver, ¿pero cuál sería?
1: ¿Sabes qué? Siento que me gustaría ir más seguido a La Juárez. Al mercado de La Juárez.
0: ¿Cómo crees que no vas tan seguido?
1: Al tianguis del domingo.
0: Si ahí encuentras todo en la vida. Yo siento que todo lo que necesitas está ahí. Todo.
1: Pues que yo tengo una manía que les voy a compartir, me voy a abrir el corazón.
0: Ok, a ver.
1: En mi casa nunca hay nada en el refri.
0: Ajá. Porque una manía un poco extraña, ¿no? Porque hay que comer.
1: O sea, yo no mi familia no suele ir a hacer súper, no suele ir al mercado a comprar el mandado.
0: Ajá, ¿por qué? Suéltalo.
1: Porque crecimos con una tienda de abarrotes, entonces nuestra ida a la tienda era nuestra propia tienda.
0: ¡Qué padre, ¿no?
1: Y no íbamos a dejar sin producto.
0: Y ya de paso le dabas una pellizcada y te llevabas productos. Oye, Yos Ojeda dice que te vayas a dar una vuelta a todas las praderas. ¿Has ido a las praderas?
1: Sí, de hecho, descubrí que hay muchos negocios de pollo.
0: Oye, sí.
1: Que me encanta.
0: Es que las praderas tiene todo.
1: Oye,
0: eso
1: luego
0: es la realidad, ¿eh?
1: Bueno, hay una, no, sé que no es patrocinador, pero hay una fábrica de pan que se está creciendo mucho en Mazatlán.
0: Ajá.
1: Y la otra vez fui ahí a hacer, no sé si era pradera ahí. O sea, es que no sé dónde empieza la pradera 1 hasta pradera 7. O sea,
0: donde tú ya sientas que es pradera, ya es pradera.
1: Pues el otro día fui a recoger una cámara con un amigo y era pradera. Y me gusta mucho ese tipo de colonias porque las panaderías son deliciosas.
0: Oye,
1: porque
0: sí,
1: porque yo soy mucho todo de pan de colonia, que sabe distinto.
0: ¿Verdad que es otro rollo?
1: Es otro rollo.
0: Sí, estamos completamente de acuerdo. Pues mira, ya te diste la ya te puedes dar la oportunidad de pues visitar colonias y lugares, incluso consumir que sean diferentes a lo clásico, ¿no? Al centro, al malecón. O sea, pero también seguimos recomendando el centro y al malecón, obviamente.
1: Y la Marina, yo siento que es un lugar que como que viene y va, porque de repente vas y ya no son los mismos negocios. Pero siento que es ahorita que no puedes ir a la playa.
0: Está perfecto.
1: Está perfecto, no se salen las olas en la Marina.
0: Los atardeceres se ven hermosos también.
1: Los atardeceres
0: también
1: se ven hermosos.
0: Ahí me gusta mucho, mucho cómo se ven los atardeceres. No, bueno, familia, pues obviamente vivir en Mazatlán ya sabemos que es un lujo totototote. Y pues por eso es que te tienes que dar la oportunidad de conocer tu Mazatlán, pero así, cada esquina, cada rincón, cada colonia, fraccionamiento, condominio, todo lo que aprendí de eso.
1: Sí.
0: También, sí está bien, ¿no?
1: Sí, o vayan a... En Real del Valle, la otra vez que fui a un restaurante de desayunos nuevo, me sorprendió el montón de restaurantitos.
0: Oye, está muy bueno, ¿eh?
1: Sí.
0: Yo también me he dado cuenta de eso.
1: Y luego el otro día me recomendaron unos elotes ahí por Libramiento 3.
0: Uf. Mira, pura comedera. Es lo único que sabemos recomendar en
1: es
0: este
1: que
0: lugar.
1: Lo que me gusta.
0: Oye, pues ya son las 3 de la tarde con 49 minutos. Ya vamos a despedir, pero siempre cerramos con alguna frase o algo que nos quieras como comentar. Y tus redes sociales, ¿dónde te encontramos? ¿Dónde podemos adquirir tu mercha que está hermoso? Acabo de ver una playera azul que me encantó. Ahí te dejé mi super mega comentario en redes sociales. Porque está divina. Y además la tela, o sea, las telas más bien que manejan, me parecen increíbles, así que dale, cuéntanos.
1: Pues bueno, si me quieren encontrar, estoy como Mazatlecom en todas las redes sociales, TikTok, Instagram, Facebook, YouTube. Es Mazatleco con M al final. Y tenemos una línea de merch que se llama Mazatleco Clothing, donde estamos inspirados totalmente en Mazatlán, ya sea en olas altas, en cómo comemos, en cómo hablamos, en y usualmente son ropas de color negro, porque yo uso muchas ropas de color negro.
0: También. Y blanco, como la que yo tengo.
1: Y también tenemos una lotería mazatleca, donde las 54 cartas están conectadas con Mazatlán.
0: Sí, todo lo que tienen de verdad está muy, muy lindo. ¿Listo con la frase?
1: Listo con la... Ahora sí la tengo anotada.
0: A ver, la estuvo reflexionando toda la noche. Cuéntanos. Ajá. Nah, ¿listo?
1: Bueno,
0: ¿Tienes que hacer que llegue a tu corazón o qué?
1: Sí.
0: A ver, dale, sin miedo al éxito.
1: Que Mazatlán siempre se disfruta más cuando se comparte. Entonces compartan sus visitas a Mazatlán con su familia y con la gente que los quiere.
0: ¡Ay, qué bonito! ¡Me encanta! Ahí está la recomendación, sus redes sociales. ¿Quieres conocerlo exclusivamente a él? Pues también tiene sus propias redes sociales. ¿Y cómo te encontramos en tus redes personales?
1: Bueno, como el Gustavo Zuna, y ahí subo cosas bien raras, la verdad. A veces bailo, a veces canto.
0: Pero te la pasas bien, que es lo importante.
1: Sí, me la paso bien.
0: Mazatleco, gracias por estar con nosotros, familia de Radio Disney. Ya saben que los queremos un montón. Sigan disfrutando su tarde. Es viernes, por fin es viernes. Viernes de quincena. No, hombre.
1: Ya,
0: a gastar a lo inhumano el día de hoy. Ya se la gastó, dice.
1: No, es que debía unas cosillas.
0: Bueno, está bien. Pues a pedir prestado otra vez para poderte comer unas deliciosas gorditas, porque ya salieron, ya las vi.
1: Más que el domingo es mi cumpleaños.
0: Eso, sí es cierto. Familia, ¿qué onda? De una vez una felicitación, ¿no? ¿Cómo ves? ¿Ya? ¿Sin miedo al éxito?
1: Sí, ya, sin miedo.
0: Ay, Gustavo, pues mira, estas son las mañanitas. Ah, no tenemos mañanitas, por supuesto, pero sí tenemos muchísimo amor para ti. Muchas gracias, gracias por ser parte de la familia de Radio Disney. ¿Te imaginabas compartir cabina en la cabina de Radio Disney?
1: No, y me encanta. Muchísimas gracias, Natalia, y a todo el equipo de Radio Disney.
0: Pues yo creo que esa es una buena forma de festejar y de poner en tu... check-in de cosas que tienes que cumplir y que quisieras hacer, que ya estás y eres parte de la familia de Radio Disney. ¿Cómo
1: sí,
0: ves?
1: Yo siempre te lo he comentado fuera del aire, pero muchas gracias porque fue un sueño hecho realidad, que a mí siempre me ha encantado la radio.
0: Oye, ¿y qué mejor forma de festejar tu cumpleaños este año con una felicitación de la cabina de Radio Disney. ¡Yay! ¡Muchas felicidades, Mazatleco! Sigue cumpliendo más porque queremos que estés viejito, viejito y nos sigas viniendo a hacer muchísimas recomendaciones. Llénate de experiencias, de más lugares y, por supuesto, de muchos atardeceres que sabemos que es tu favorito. Te tienes que encargar de disfrutar la vida sí o sí. ¿De acuerdo?
1: Otros 40 años disfrutando.
0: Ok, Pinky Promise de que vas a disfrutarlo. ¡Yay! Hicimos Pinky Promise. Ese golpe fue el Pinky Promise. Sí. 3:53 p.m. Nos despedimos felicitando al Mazatleco. Si quieren dejarle amor en sus redes sociales, ya saben cuáles son. Yo les mando un abrazo tototote y disfruten este viernes. Que mira ya, de quincena o no, la idea es disfrutarlo porque aquí, así, con cualquier cosa te sientes millonario. Y obvio, pues estamos en Mazatlán. Yo me despido. Mi nombre es Natalia. Adiós.

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11: Son las 4.
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